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los 80 grados, ofreciendo poco alivio y aumentando el riesgo de enfermedades relacionadas con el calor. 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

0: Andre, vamos yo.
1: Ay, no, don Miguel, yo no voy, ¿no?
0: Vámonos, que eso va. Y no es pipiota. Te va a quedar.

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1: Este es un aviso del equipo de transmisión de emergencias de WHCR para los oyentes de la ciudad de Nueva York y el área triestatal. El Servicio Meteorológico Nacional ha emitido una advertencia de calor extremo que comienza la tarde del miércoles 1 de julio y se extiende hasta la noche del jueves, el 3 de julio. Los valores del índice de calor podrían alcanzar los 105 grados, creando condiciones peligrosas para cualquier persona que pase un tiempo prolongado al aire libre. Los meteorólogos advierten que las temperaturas diurnas podrían acercarse a máximos históricos, mientras que las temperaturas nocturnas se mantendrán entre los 75

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6: 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El Servicio Meteorológico Nacional ha emitido una advertencia de calor extremo que comienza la tarde del miércoles 1 de julio y se extiende hasta la noche del jueves, el 3 de julio. Los valores del índice de calor podrían alcanzar los 105 grados, creando condiciones peligrosas para cualquier persona que pase un tiempo prolongado al aire libre. Los meteorólogos advierten que las temperaturas diurnas podrían acercarse a máximos históricos, mientras que las temperaturas nocturnas se mantendrán entre los 75 y los 80 grados, ofreciendo poco alivio y aumentando el riesgo de enfermedades relacionadas con el calor. Se insta a los residentes a limitar las actividades al aire libre durante las horas más calurosas del día, entre las 11 a.m. y las 4 p.m., a beber abundante agua, usar ropa ligera y buscar espacios con aire.

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